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5: En Radio Carnaval son las 8 de la tarde con 5 minutos.
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2: En Radio Carnaval son las 8 de la tarde con 35 minutos.

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2: En Radio Carnaval son las 9 de la noche con 3 minutos.
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3: En Radio Carnaval son las 9 de la noche con 35 minutos.

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3: En Radio Carnaval son las 10 de la noche con 2 minutos.

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5: En Radio Carnaval son las 10 de la noche con 34 minutos.

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1: En Radio Carnaval son las 11 de la noche con un minuto.
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1: En Radio Carnaval son las 11 de la noche con 33 minutos.
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1: En Radio Carnaval son las 12 de la noche con 31 minutos.

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1: En su Radio Carnaval es la 1 de la madrugada con un minuto.

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en su Radio Carnaval. Es la 1 de la madrugada con 11 minutos. ¡Adiós!

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1: En su Radio Carnaval es la 1 de la madrugada con 30 minutos.

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1: En su Radio Carnaval ya son las 2 de la madrugada.

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1: En su Radio Carnaval son las 2 de la madrugada con 33 minutos.

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1: En Radio Carnaval son las 3 de la madrugada con 2 minutos.

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1: En Radio Carnaval son las 3 de la madrugada con 32 minutos.

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1: En Radio Carnaval son las 4 de la madrugada con un minuto.

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1: En Radio Carnaval son las 4 de la madrugada con 32 minutos.

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1: En Radio Carnaval son las 5 de la madrugada con un minuto.

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1: En Radio Carnaval son las 5 de la madrugada con 31 minutos.

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1: En Radio Carnaval son las 6 de la madrugada con un minuto.
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Buenos días. Buenos días, carnaval. Buenos días, Chile. ¿Qué tal, mi querido amigo, mi querida amiga? ¿Cómo le va? ¿Cómo están? Un gusto, un placer saludarles en esta super mañanita del lunes 31 de agosto. Vamos a pasar agosto, compadrito. Vamos a pasar agosto. Vamos a ponerle con todo, para pasar este mes de agosto, compadrito. Ya se nos va. San Ramón el día de hoy. Saludos para todos los Ramoncitos. Que lo pasen increíble en el día de hoy, en esta jornada. Super día, lunes 31. Acá en la radio que más se escucha, en el turno de valiente. Reemplazando a mi compadre, a José Enrique. José Enrique hoy. Se va de vacaciones, José Enrique. ¿A quién vamos a dejar hoy? ¿A quién vamos a dejar? Usted ya sabe. Al mismo. Acá ya estamos. Vamos a estar reemplazando a mi compadre. Cubriendo el turno en realidad, porque es irreemplazable mi compa. Le mando un abrazo grande. A esta hora de estar durmiendo. Aprovechando todo el año, se levanta temprano el hombre, oiga. Aparte que no se puede estar a la altura del Meche tampoco. Claro. Le echaron harto polvo de hornear a mi compa. Subió harto. Entonces para estar a la altura es difícil. Pero le vamos a hacer empeño. Le vamos a hacer empeño lo que se pueda, compadrito, para acompañarles. Mi querido amigo, mi querida amiga, en esta mañanita del día lunes y durante estas dos semanitas que mi compa se fue a Miami. A vacaciones. Así que nosotros les vamos a estar cubriendo el turno a José Enrique, para que vaya a descansar. Para que descanse. Bien, señoras y señores. Le damos la más cordial bienvenida a toda la gente linda que está ahí en la sintonía de la radio Carnaval en las distintas.

Saludos para toda nuestra gente linda por allá en Conbarbalá, Montepatria, Canela. Saludos para la gente del Valle de Aconcagua, San Felipe, Los Andes. 98.3. Mi gente linda de La Ligua, La Calera, Cabildo, Papudo. En el 91.9 en Calera, 100.7 La Ligua. Saludos para nuestra gente por allá en el litoral central, en el Quisco, 95.7. Mi gente de San Antonio, 90.5. Saludos, saludos, saludos. Isla Negra, El Tabo. Saludos para mi gente. ¿Cómo está Viña del Mar? ¿Cómo está el Gran Valparaíso? Buenos días, buenos días, buenos días, buenos días, buenos días, buenos días. Muy buenos días, bienvenidos, bienvenidas a compartir esta super mañanita, ¿vale? ¿Cuál es el WhatsApp para que usted se pueda comunicar con nosotros? Escuche muy bien. Es el más 569-7288-6470. Ese es el WhatsAppito, así que pase por ahí. Por ese WhatsApp, no le escriban el WhatsApp del Meche porque en dos semanas más va a salir su saludo. Le digo al tiro, ¿verdad? Así es que comuníquese a ese WhatsApp. Más 569-7288-6470. Más 569-7288-6470. Agréguelo por ahí. Agréguelo por ahí, agréguelo a su celular. Porque ahí vamos a estar pues, durante estas dos semanitas reemplazando aquí a mi compa José Enrique. ¿Ya? Más 569-7288-6470. Pase por nuestras redes sociales. Ahí está un antivirus que le dejamos. La fotografía de este moldecito. Junto a la publicación ahí para que la vaya a comentar también. Vaya a comentar las redes sociales en el Instagram. En el Instagram, radiocarnaval.cl. Radio Carnaval. En el Facebook también, Radio Carnaval. Búsquenos. Y vaya a dejar su comentario en la publicación. Bullying, no a esta hora muy temprano, compa. En lo que había nomás, fotografía para las redes. Ya, date. Filtro, era. Filtro fue. ¿Ya? Así es que vamos a comenzar, mi querido amigo, mi querida amiga, a ponerle el hombro en esta mañanita del super día lunes. Buenos días, buenos días, buenos días. Bienvenidos, bienvenidas al Buenos Días Carnaval. ¡Esa! Palmas arriba y arriba y arriba y arriba. Y arriba Chile, porque esto comienza, señores. Muy buenos días.

0: Vamos, compadrito. Me voy a ir a revisar el WhatsApp porque van llegando saludos ahí a través de nuestro WhatsAppito regalón. Me voy a revisar el WhatsApp, luego nos vamos con la temperatura para este día lunes, para esta gran jornada del Super Lunes. ¿Quién anda por ahí? ¿Quién anda por ahí? A través de nuestro WhatsAppito regalón. Más 569-7288-6470. Ese es nuestro WhatsAppito para esta jornada. Buenos días, dice por acá. Hola.
1: Hola. Buena, compadrito Germán, muy
0: buena,
1: buenos días.
0: Buena, compa.
1: Desde Antofagasta los saluda Davis.
0: Buena, compa.
1: Saluda a Franquito Andrés, que el día de hoy madrugó.
0: Sí,
1: y como siempre, saludar a mi mamita y a mi compadre y amigo personal, el Janito.
0: Ejo.
1: Al Américo.
0: Ejo.
1: A la tía Daisy. A las chicas superpoderosas.
0: Ejo.
1: A Anita Veroiza. Al amigo Sam Berry. Y a todos los carnavaleros. ¡Feliz 2000 lunes!
0: ¡Eso! Saludos, compadrito Davis, por allá en la Perla del Norte, en Antofagasta. Antofagasta presente, compadrito. Buenos días, Antofagasta. ¿Cómo está el norte de nuestro país? 96.5 por allá. Buen día, compadre. Buenos días, Germán. Qué rico que nos acompañe tempranito. Qué buen turno. Ah, que tenga buen turno. Dios lo bendiga a mi querida Martita allá en el Valle de Aconcagua. En San Felipe, mi querida Martita. Oye, no nos hemos presentado. Ya, porque hay gente que nosotros de repente reemplazamos a Morocho. Pero estamos para todos lados. Germán Villarroel por acá. Su servidor. Ah, ¿te has dado cuenta que todos dicen eso? Su servidor. Yo también quería decir... Su servidor. Venimos desde San Felipe nosotros. Desde la Carnaval de San Felipe. Desde la sucursal de Radio Carnaval en San Felipe. Desde por allá nos pegamos el pique para la señal nacional. Y acá estamos para todo Chile. Así que un gusto, un placer para usted amigo, para usted amiga que no nos había escuchado nunca. Aquí estamos. Aquí estamos poniéndole el hombro, haciendo el aguante en el turno de valientes, compadrito. ¿Quién más anda por ahí? ¿Quién más anda por ahí? Más 569-7288-6470. WhatsAppito, regalón de la Carnaval, buenos días. Hola, hola.
2: Muy buenos días, meche.
0: No,
2: aquí,
0: no.
2: Poniéndole aguante ya, la panadería San Lorenzo y la Habana, compañero. Aquí saludando usted, maestro. Muy buenos días. Último día de agosto. El que pasa agosto se salva.
0: Eso sí.
2: Ya. Vamos a los saludos, compañero. A nuestro clan, a nuestro contertulio. Primero que nada, a nuestra dama honor invitada.
0: Ajá.
2: Ana María Loiza, Tocopilla. Un gran abrazo a nuestra reina. Y empezar a saludar a nuestro pasillero que anda puro paseando. Para allá anda, no sé, lo vi. No vino la guagua, no sé qué le pasó, se quedó dormido, a lo mejor está enfermito.
0: Se pegó la
2: a
0: falla.
2: A nuestro José Hidalgo, no vino. Y el pastelero Sella tampoco vino, la lona. La motita, el que saca la naranja, soy yo, Eduardo. Y también, pochongo. Aquí estamos poniéndole a Wendy, compañero, muy buenos días. El turno valiente. ¿Qué culpa tiene el lunes de ser lunes, compañero?
0: Chao. ¿Qué culpa tiene el lunes de ser lunes, compa? No, amigo, le digo al tiro, Meche se fue de vacaciones, así que va a estar 2 semanitas afuera. Por 2 semanas vamos a estar acá, compa. 2 semanitas acá, acompañándoles a través de las ondas alegres de la radio que más se escucha en todo Chile. ¡Buen día!
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0: La que más se escucha en todo el país. Más 569-7288-6470 el WhatsAppito en esta jornada del Super Lunes.

se viene para Antofagasta, qué se viene para el norte grande de nuestro país, para el rico norte. Mi gente de Tocopilla, ¿cómo está mi gente de Tocopilla? 19 grados, nubosidad parcial para esta jornada del día lunes en Tocopilla. Mi gente de Calama, 23 grados se esperan para Calama también, con cielos despejados por allá en Calama. Antofagasta, ¿cómo está Antofagasta? 19 grados la temperatura máxima pronosticada para esta jornada del super día lunes, con cielos

22 grados para Combarbalá, Montepatria, Ovalle y sus alrededores. En esta jornada del Super Lunes. Oiga, importante, no nos llame al WhatsAppito porque no podemos contestar el WhatsApp. Audios y mensajes ahí al WhatsApp. Audios y mensajes ahí al WhatsAppito de la Carnaval. Mi gente de San Felipe, Los Andes. 23 grados con nubosidad parcial para esta jornada del lunes. La Ligua, La Calera. A ver, en La Ligua tenemos 21 grados para el día de hoy, ¿cierto? Calera 21 grados también. Quillota, San Pedro, Nogales. ¿Qué tenemos para el Gran Valparaíso? Palmas arriba, la palma, la palma, la palma arriba, la palma, la palma. Valparaíso 19 grados, Viña del Mar 19 grados con nubosidad parcial durante la mañanita, despejado para esta tarde del lunes. Casablanca, Villa Alemana 21 grados, Quilpué 21 grados. San Antonio, Cartagena, El Tabo, El Quisco, 19 grados para esta jornada del lunes. Iniciamos esta nueva semanita.

0: Luego me voy a ir a revisar más saluditos ahí en el WhatsAppito regalón. Luego me voy a revisar más saludos que van llegando por ahí en el WhatsApp de la carnaval. ¡Échale, pariente! ¡Arriba, arriba, arriba, arriba, arriba, Chile!
1: ¡Arriba, arriba, levantarse ya! ¡Ya, ahora sí! ¡Oye! ¡Ya, ahora sí!

0: cantando. Dios mío, ya, ya, ya, ya. Ay, que pongan la trompeta ahí para que ya todo el mundo arriba, levantarse, ya.
1: Oye, te equivocaste, ¿no?
2: Ya, pues levántese, tarde, temprano, levántese.

0: eso, así que se levantaron, ¿no? Se levantaron.
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2: En Radio Carnaval son las 6 de la madrugada con 35 minutos.
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0: 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Buenos días, buenos días, buenos días. Acá está la número uno, acá está la carnaval. Arriba, arriba, arriba, arriba, arriba, arriba, arriba, arriba, arriba, arriba. A levantarse Chile. A trabajar, a trabajar. Hay que ir al colegio, hay que ir a la U.

0: sube la mano, sube la mano, sube la mano. 16 minutos ya nos separan de las 7 de la mañana. 16 minutos para las 7 de la mañana. Saludos para mis amigos camioneros. ¿Dónde están los camioneros? A ver, toque la bocina, a ver. Toque la bocina del camión. Saludos para todos los camioneros. A toda mi gente de la locomoción colectiva. A todos los conductores de aplicación que andan ahí tempranito también. Buenos días, buenos días. Les reitero el WhatsApp. Más 569-7288-6470. Ese es el WhatsAppito. Más 569-7288-6470. Ahí estamos. Para todo Chile. A través de las ondas alegres de la Carnaval. ¿Quién anda por ahí? Más 569-7288-6470. Dice, muy buenos días, Don. ¿Qué pasó con el Meche? No pasó agosto. No, mi compa está bien. Lo que pasa es que se fue de vacaciones. Él quería descansar, ir a gastar lo del carnavalazo de San Felipe. Quería un descanso. Que tenga exitoso programa en todo. El reemplazo usted lo hace fantástico. El programa, digo yo. Ah, sí, pues por supuesto. Sí. Muchas gracias. Muchas, muchas, muchas gracias. Más 569-7288-6470.
1: ¿Qué pasó con el Meche, gallo? ¿No pasó agosto?
0: ¡Ja! ¡Jue bueno! ¡Jue bueno! Por acá dice, buenos días, compadre. Dejaron al mejor de los mejores. No, no es para tanto, oiga. Un saludo a toda la locomoción colectiva, en especial a la 603 de Viña. Aguante la 603 de Viña. Arriba, arriba, pase, señora. Pase, caballero, arriba, arriba, arriba. Pase usted, joven. Pase escolar. No está actual... ¿Por qué no está, ¿y él? ¿No está actualizado? Fuiste bueno, pagáis. Pase, pase, no, pase, pase, pase. Pache, pache, pache, pache, pache, pache, pache. Saludos para los chiquillos de la locomoción colectiva, la 603 de Viña del Mar. A ponerle el hombro, a hacer el aguante, compadrito, en esta nueva semanita para que despidamos agosto el día de hoy. Hola.
2: Muy buenos días, muy buenos días. Germán Villarroel, ¿cómo buena, está, compita? ¿Cómo está, amigo mío, por acá desde Antofagasta? Los saludo a Juanca.
0: Buena, compa.
2: Bueno,
0: Juanca,
2: gusto en saludarlo, amigo mío, en este turno. Que le vaya súper, que tenga una excelente jornada, una mejor semana.
0: Gracias.
2: Y salúdeme al DJ más vivo de la carnaval.
0: Un lujo.
2: Franquito Andrés.
0: Un lujo, DJ.
2: Y a toda esa gente linda que lo escucha de norte a sur, compita. También saludos para mi mamita, para mi hermano David y, bueno, para todos. Un gran abrazo, compita, que tenga una excelente semana.
0: Vale, chau, compa, acá, un abrazo grande, mi compa Juan, que allá en la Perla del Norte, en Antofagasta, escuchando la radio Carnaval en el 96.5 Antofagasta presente, el norte de nuestro país, la Perla del Norte, en sintonía de la Carnaval. ¿Qué más anda por ahí? Buenos días, buenos días. Mandaron una foto de... ¿Qué serán una... las primas? ¿Serán primas esas? Mandaba una foto ahí al WhatsApp. Hola.
3: Muy hola. Buenos días, amigo Villarruel. Muy buenos días, amigo Villarruel.
0: Buena
3: su
0: compa.
3: Amigo Cochicuá aquí de Viña del Mar. Los saludo muy afectuosamente, compadre, deseándole un excelente inicio de semana y fin de mes, compañero. Ah, con los colectivos 9 de Safari aquí en Viña del Mar. Ya estamos empezando los primeros móviles. Saludo grande a la locomoción mayor y menor del Gran Valparaíso, Viña del Mar.
0: Fantástico.
3: Y a toda la locomoción de la quinta región, ¿por qué no, hermano?
0: Exactamente.
3: Así que saludo grande para la familia carnavalera que lo escucha, hermano, que está en sintonía fiel, esta familia. Y a usted, hermano. Excelente, excelente comienzo, hermano. Un gran abrazo. Desde aquí, de Viña del Mar, se pide Cochihuas, Carlos Vázquez, mi nombre. Señor.
0: Buena, compadrito. Viña del Mar, Valparaíso, toda la quinta región presente. Le mando un abrazo, compa. A Cochihuas. Un abrazo, compadrito. Que tenga lindo día lunes, una excelente semana. A ponerle bueno, porque entre ponerle y no ponerle, usted ya sabe. Échele para adelante, arriba, Chile.

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0: para acá, de aquí para allá. Buen día, buen día, buen día, buen día, buen día. A levantarse, a levantarse. ¡Hey! Buenos días, buenos días, buenos días. Buenos días, buenos días, buenos días, buenos días. Oye, el mate, ¿qué pasó con el mate? Está listo el mate, ¿no? ¿Está listo? Tráigame el mate para acá, pase la bombilla, pase la bombilla. No, no, no, no, no, no, no, no. No me venga con cuestiones. Tan temprano, compa, con cuestiones. No me. Franquito Andrés y las perillas del otro lado. Un lujo. Vamos a las redes sociales, tenemos el Facebook y el Instagram. Pase por ahí, Radio Carnaval FM. ¿Quién anda por ahí a través de las redes sociales? A ver, en el Facebook. ¿A quién tenemos en el Facebook? Elizabeth García Ferrer. ¿Cómo está mi querida Eli? Buenos días. Guapito lindo, qué rico escucharte tan temprano. Muchas gracias. Gracias por el cumplido, ¿eh? Muchas gracias por el cumplido de día lunes, maestro. Así que muchísimas gracias, mi corazón. Que tenga lindo día usted también. Que le vaya bonito. Gracias por la buena onda. ¡Pesado! Mi querida Eli. ¿Qué me dice Magdalena Fuente Alba? ¿Cómo está mi querida Magdalena? Magdalena. Muy buenos días, Germancito. De corazón le deseo un bendecido inicio de semana. Abrazote lleno de buenas vibras para ti. Vamos a disfrutar de tu compañía, Viña del Mar. Viña del Mar presente, compadre. Saludos, mi corazón. Que lo pase bonito, que tenga lindo día. Viña del Mar en el 98.1, por supuesto. Viña del Mar, Valparaíso. ¿Qué más anda por ahí? Irma Vargas, buenos días, Germán. Qué lindo día y un inicio de semana. Saludos, Irmita. Marianela Rocco. Buenos días, lindo programa. Muy linda su risa. Mira, le gusta la risa. Saludos, gran. Hay que reírse. Hay que reírse. Vamos con música, compadrito. Oiga, pueden pedir canciones ahí en el WhatsApp también, ¿eh? No hay ningún problema, te pidanos canciones. Si quieres escuchar alguna cancioncita en especial, no hay ningún problema, póngale nomás y acá le complacemos. Hola.
1: Buenos días, amigo Germán.
0: Hola, compa.
1: Conociéndola aquí, no lo conocía tampoco. Vamos ahí, ojalá que tengamos unas muy bonitas dos semanas.
0: Eso.
1: El Meche ni avisó que se iba.
0: Ah, ¿no?
1: Ni avisó, dejó el puesto botado,
0: ¿no? Ah.
1: Así que.
0: Así son los pasos.
1: Unas excelentes dos semanas, compañero.
0: Vale, compa.
1: Aquí vamos a estar todos los días en la mañanita ahí mandando su saludo. Muchas gracias, amigo mío, que tenga un excelente turno. Excelente turno, compañero.
0: Vale, compa.
1: Radio Carnaval, la que más se escucha.
0: ¡Esa!
1: Turno
0: desde
1: Villa de Mana.
0: ¡Esa!
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0: Y para toda nuestra gente. Es el Buenos Días Carnaval, acá en la número uno de Chile. ¡Échale, pariente!

¡Ajo! ¡Ajo! ¡Ajo! ¡Ajo! Vamos a revisar algunos titulares de la prensa en esta mañanita del día lunes para comenzar informado, por supuesto, esta jornada. Esta nueva semana, último día del mes de agosto. Vamos pasando agosto, vamos pasando agosto. Oiga, reporte sintonía desde donde está escuchando la carnaval. ¿Dónde va escuchando la radio? ¿Va camino a la pega? ¿Ya está trabajando? ¿Va en la locomoción colectiva? ¿Va en el bus? Saludos para los choferes de los buses. ¿Los camioneros? ¿No ha aparecido ningún camionero todavía? ¡Despierten, viejo, despierten! ¡Echen a andar la máquina, la máquina! ¡Arriba, arriba, arriba, arriba, arriba, arriba, arriba! ¡Arriba Chile, arriba Chile, arriba Chile! ¿Qué tenemos por ahí en la prensa nacional? Prensa nacional, prensa internacional también.

0: A ver, ¿qué tenemos por acá en la prensa? Núñez, sobre propuesta de reforma de seguridad de CAST, no tenía posibilidad ni realismo legislativo, dijo la presidenta de la Cámara Alta. Apuntó que no podemos votar cualquier cosa, dijo. Oiga, en Viña del Mar, niño de 5 años permanece internado tras intoxicación con cocaína en Viña. El padre fue detenido. Diputados piden a la CIDH proteger a expareja de Fernando Cerimedo tras ataque armado en Bolivia. Deportes Antofagasta goleó a Copiapó, sigue en carrera por el ascenso. Donald Trump asegura que el petróleo venezolano comenzará a reponer las reservas de Estados Unidos muy pronto. Tío Donald se preocupa ya nomás. Oiga, tío Donald, mandémosle una carta al tío Donald que escuche la carnaval. En la mañana tempranito allá, en los Estados Juntos, escuchará la carnaval. Buenos días, dice, que tenga lindo día, besitos para usted también, lindo día. Ya nos tenemos que ir a la pausa, compa, ¿no? Nos tenemos que ir a la pausa comercial.
1: Amor, ¿usted cómo amaneció? Oiga, yo pasaba por aquí para decirle buenos días, pero después me acordé que bueno, usted ya está. Y días, bueno, días son los que yo quiero pasar al lado suyo, papacito. Oiga, y es en serio.
0: Ay, cosita. Mi corazón, le mando un beso. Le mando un beso. Arriba, levantarse. Que esto ya comenzó, compa. Acompañando a todo Chile acá en la carnaval.
2: Arriba, levantarse.
0: Arriba.
2: Ya, ahora sí.

0: eso, eso, eso. Así que se levantaron, ¿eh? Se levantaron ya.
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1: En Radio Carnaval son las 7 de la mañana con 7 minutos.
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0: allá va, allá va, allá va, allá va, allá va, allá va, allá va. 7 de la mañana ya con 13 minutos, 7 de la mañanita con 13 minutitos, día lunes. Super día lunes acá en la carnaval. Último lunes del mes de agosto. ¿Cómo está Sánchez Liberón ahí en el Instagram? Dice, buenos días Germán, bienvenido al turno de valientes. Que tenga una buena semana desde Los Andes. Los Andes presente, 98.3 allá en el Valle de Aconcagua, Los Andes. Estefanía Saldívar dice, hola, buenos días a la mejor radio. Saludos desde Tarragona, España. No te puedo creer, buenísima. Saludos por allá en España. Españolísimo, españolísimo. ¿Cuándo nos van a invitar para España? ¿Cuándo nos invitan para España, oiga? Saludos, mi querida Estefanía. Le mando un beso grande a la distancia por allá en España, en Tarragona. La Martita dice, buenos días, Germán. Que tenga un excelente lunes. Abrazos desde San Felipe. Saludos, mi querida Martita. Saludos, mi querida Martita. Más 569-7288-6470. Ese es nuestro WhatsAppito regalón para esta mañanita. Son las 7 con 14. 7 y 14. Va para el colegio, va para la pega. ¿Para dónde va? Cuéntenos, cuéntenos, cuéntenos ahí al WhatsAppito. Más 569-7288-6470. Buenos días. Dice que tenga un lindo día. Besitos. Besitos también. Que tenga lindo día. Buen día, gente. Aquí Rodolfo de Argentina. Rodolfo. Rodolfo fofofo. Antigua esa. Querido Rodolfo. Y desde Argentina dice, pero viviendo en Isla Negra. Ah, está viviendo acá, en el litoral central. En Isla Negra. Ya. Ya me despertaron, ya dice, son bien buenos para eso. Esa es la idea, pues cumpa, arriba, arriba, arriba. Arriba, arriba, arriba, arriba, arriba, arriba, arriba, arriba, arriba. A levantarse, a levantarse. Un abrazo fuerte, mi querido Rodolfo. Buena semana, amigazo. Vamos con todo. Vamos con todo, vamos con todo, compa. Vamos con todo. Porque entre ponerle y no ponerle. Vamos con todo, compadrito. Más 569-7288-6470. Pase por ahí por el WhatsApp. Repórtenos sintonía. Habían algunos lugares donde estaba cayendo agüita. Al parecer ya, por lo menos en la zona central de nuestro país, estaba cayendo algunas gotitas, ¿cierto? Pero al parecer ya fuimos buenos con el agua ya. Algunas gotitas cayeron, pero ya parece que se fue. Se fue. Se marchó la lluvia en algunos sectores de la zona central de nuestro país.
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0: Son las 7 y 16 minutos. Acá estamos en vivo en su radio Carnaval. Buenos días, Carnaval. Buenos días, mi gente. Buenos días, Chile. Échele ganas nomás. Ya es lunes.

0: Capitán Feria junto a los Vázquez y Arte Elegante, compa.
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0: La que más se escucha en todo Chile. Reporte sintonía. ¿Dónde va escuchando la radio? ¿Dónde va escuchando la carnaval? Hola.
2: Buenos días, Perry. ¿Cómo estamos?
0: Buena, mi Perry. Y acá, buen día.
2: Y ahí compita camino hacia los Andes.
0: Eso.
2: A hacerme los últimos exámenes para mañana para la pega.
0: Buena.
2: Para poder subir a la peguita, compañero.
0: Buena, compañero.
2: Buenos días.
0: Éxito, compa, que le vaya súper bien ahí en los exámenes, compadrito. Se cuidó el fin de semana, ¿no? Sí, vamos bien. ¡Arriba!

Buenos días, señor Sol. Yo seguiré tratando de ser mejor. 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Buenos días, señor Sol.

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Despedimos a agosto, que se vaya agosto, compadrito, pasamos agosto. Y échale, y échale.

0: ¡Qué bien!
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4: En Radio Carnaval son las 7 de la mañana con 32 minutos.
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0: caiga ya, pues muévanse.
1: Grítele nomás, mándenos un audio gritándole al de adelante para que se mueva.
2: No, mentira, no vamos a andar fomentando la violencia en la vía pública, en las calles, no.
1: Paciencia, paciencia, paciencia. Reporte sintonía, ¿desde dónde está escuchando la carnaval? ¿Va en el auto, va en la micro, va en el colectivo? ¿Va para el colegio, va con los niños ya? ¿Se quedó dormido? ¿Se quedó dormida? ¡Uy, levántate la lonchera!

Radio Carnaval FM en el Facebook y en el Instagram. Vaya a pasar por ahí. Vamos a revisar saludos en las redes sociales, compa. Y nuestro WhatsApp, más 569-7288-6470. Mañanita del Super Día Lunes.

Shakira, Maluma. Todos juntos paseando en bicicleta. Abel Vázquez dice por acá, volviendo del sur directo a Peña Blanca. ¿Andaba de vacaciones, compa? ¿Con paseíto alguna cosa? ¿Ah? Saludos, Abel. Castillo, Astudillo, Jackie. ¿Cómo está mi querida Jackie? Buenos días. Que sea una excelente semana, dice, para todos los carnavaleros. Y el Meche, que tenga lindo día. Está durmiendo a esta hora el Meche. No me lo vayan a ir a despertar tan temprano, porque todo el año levantándose temprano y ahora no, porque duerma, no. La Martita Vargas, buenos días. Sol de Putaendo. Ah, muchas gracias. Que tenga excelente inicio de semana. Gracias, Martita. Patricia Seco Tapia, buenos días, Germán. Bonito inicio de semana. Igualmente para usted, mi querida Patita. Buen día, buen día, buen día, buen día. ¿Cómo está Francisco Andrés Rujas? Saludos, bendiciones para todos desde Quillota, 91.9 en Quillota. Saludos, compita, bendiciones. Saludos para usted, compadrito, bendiciones. Bendiciones, que Diosito me lo bañe con su agua sagrada. Saludos, mi querida Eugenia González, Marcela del Carmen Díaz. Buenos días, Germán, que tenga un gran día. Igualmente, pues. Buen inicio de semana, buen inicio de lunes para todos, para todas. A ver, ¿quién más anda por ahí? Oiga, luego se viene... ¡Uy, oh, ya nos queda poco! ¿De quién nos separamos a las 8, oiga? ¿De quién? ¿De San Felipe de los Andes? ¿De quién más?

0: esta hora de la mañanita. Buenos días, Chile. ¿Cómo le va, amigo? ¿Cómo le va, amiga? Reporte sintonía. ¿Dónde va escuchando la carnaval? Va en el taco, va llegando al colegio. Todavía no se levanta. Arriba, arriba, arriba, arriba. Con ánimo, super lunes. Super, super, super día lunes. Échele para adelante, compadrito. Iniciando esta nueva semanita, despidiendo agosto. Y se nos viene septiembre, tiqui, tiqui, ti. ¿Qué mejor, compadrito, iniciar ya septiembre? Se nos viene el mejor mes del año.
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0: La que más se escucha en todo Chile, en todas nuestras señales a nivel nacional. Señoras y señores, poniéndole bueno. Hola.
2: Pumpita, buenos días a todas esas personas que todavía no les pagan.
0: Oh, compadre.
2: Me incluyo.
0: Oh, fuimos buenos. ¿A qué hora escuchamos el tango?

0: Ahí habíamos tenido un problemita recién por ahí. No nos habíamos dado cuenta, pero ahora sí nos dimos cuenta. A ver, ¿quién andaba en el Facebook? Abel, ¿cómo está mi querido Abel? Estaba regresando del sur de Chile, nuestro querido Abel, directo a Piña Blanca. Mi querida Jackie, saludos para usted, mi corazón, lindo día, excelente semana. La Martita, la Patricia Seco, ¿cómo está Patita? El Panchito Rojas, saludos, bendiciones, dice desde Quillota. ¿Cómo está Panchito? Eugenia González, Marcelita del Carmen, Díaz Fuentes, buen día Germán, que tenga gran día. Saludos, María Teresa Rojas, que recién no, parece que no, tuvimos un atado ahí. Atao, lunes de atao. Mande al WhatsApp frases típicas del día lunes. Envíe al WhatsApp frases típicas del día lunes. Envíen, ojalá que sean audios, ya poniéndole ahí todo el énfasis de parte suya de día lunes, ya. Todo el énfasis del día lunes. Póngale nomás ahí a nuestro WhatsApp. +56972886470. Frases típicas del día lunes. ¿Cómo reconocer que es día lunes? Póngale bueno nomás. 6 minutos ya nos separan de las 8 de la mañana. Buen día.
1: Vaya, Germancito. Ajá. ¿Le habrán pagado al técnico de la carnaval, yo? Porque se está cortando la señal.
0: No, es que la lluvia, compa. Parece que hay algunos sectores donde todavía está cayendo agüita. Se nos mojó el espantapájaro que tiene agarrada la vida. Acá está la Alanis Lagos. Estamos en vivo, estamos ok, óptimos y operativos. Dejo.

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2: ¡Ese yoda! Coqueto de día lunes. ¿Cómo está mi querida Marce Calderón Concha? ¿Qué dice la Marce? ¿Qué dice la Marce? Dice, hola, buen día desde Antofagasta, la Perla del Norte. Y está la Marce. Que tenga lindo día, mi querida Marce.

0: Nos despedimos al final, compa, San Felipe Los Andes. Se viene el Juaco de la Carnaval por allá, San Felipe Los Andes. ¿De dónde más nos despedimos? No tenemos el dato entero, ¿no? Pero la producción de nosotros no es muy buena. ¿Podría volver la producción del Meche? Compadre. Buen día, Germancito, que tenga lindo y bendecido día. Una maravillosa semana, mi querida Rosita Pérez. ¿Cómo está mi querida Rosita Pérez? Muy buenos días. Cecilia Guzmán. Cecilia Guzmán, buenos días. Que tenga un excelente día. Muchas gracias, mi querida Ceci. Excelente día para usted también. Nos vamos de Antofagasta, también me dicen por ahí, ¿no? Nos despedimos de Antofagasta. Saludos para mi gente linda por allá en la Perla del Norte. Adiós, Antofagasta, hasta mañana. Mañana regresamos por acá. Mañana regresamos a acompañarle también a la gente por allá en la Perla del Norte. Hola.
1: Hoy día lunes me quedé dormido por la reconcha.
0: ¡Se le quedó dormido, compa! Se le quedó dormido el gallo. Buenos días, Germán. Quería pedir a Mark Anthony con Flor Pálida ya. Se la programamos en un ratito, compa. Seguimos para el resto de las señales. Sigan sintonía de la Carnaval.

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5: En Radio Carnaval son las 8 de la mañana con 5 minutos.
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Esteban, ¿qué personaje saca en la carnaval? Ya la acompañamos con esta última horita. Son las 8 de la mañana ya con 14 minutos. 8 de la mañana con 14 minutos. Y estamos en vivo en esta mañanita del lunes 31. ¿Qué más anda por ahí a través de nuestro WhatsApp? Ah, mi querido Franquito desde La Ligua, dice. El amigo Franco desde La Ligua. ¿Cómo está, compa? Saludos, saludos, saludos. Excelente semanita para usted, Germancito. Éxito en todo. Excelente locutor. Muchas gracias. Muchísimas gracias. Pase por ahí. Pase por ahí por el WhatsApp. Más 569-7288-6470. Más 569-7288-6470. Ese es el WhatsAppito. ¿Dónde está, compadrito? ¿Está en la peguita ya? Se pegó la... El hombre se quedó dormido, el de recién. Amigo. Se quedó dormido. Se le quedó dormido el despertador. Se le quedó dormido el gallo. Mi querida Nelly Badilla, ¿cómo está, Nelly? Saludos, mi querida Nelly. William Berríos, hola, Germán, acá William. Por acá desde... Por Caldera, mira, rumbo a Ovalle. Rumbo a Ovalle, que está lindo el desierto. Manto verde, precioso. Vengo del Salar Atacama a descansar a Ovalle. Mando una foto al WhatsApp para ver cómo está el desierto. Ponga una foto o un video, mándelo al WhatsApp para poder ver, pues, cómo nos dice ahí, nos deja con la duda de cómo será la cosa. No, compadre William, ¿va en el camión? ¿A dónde va? ¿Toque la bocina? ¿Alguna cosa? Ahí y nos manda el WhatsAppito. Más 569-7288-6470. Mande, vos, compa. Sí, para ver cómo está el desierto de Atacama. Cecilia Guzmán, buen día, que tenga un excelente día. Muchas gracias, mi querida Ceci, buen día para usted. Alejandra Guajardo, buenos días, Germán. Buenos días, mi querida Alejandrita. Saludos para usted. Saludos, saludos, saludos, saludos, saludos. Ya, vamos con música, compa. Recuerde pasar por el WhatsAppito y también pasar por el Facebook y el Instagram. El Facebook Radio Carnaval FM. Estamos en Instagram también. Está la fotografía ahí, ¿eh? Está la fotografía de este moldecito. Ah, no es maravilla, no es nada, no es ninguna cuestión de otro planeta. Es para que usted deje su comentario nomás. Y por si amaneció con hipo o alguna cosa así. Acá está Luis Lambis en su Radio Carnaval.

chao. No. Corten esa, esa no era. Día lunes 31 de agosto. Por una cabeza. Qué lindo los 30, los 31, sí. Lo más grande. Mañana empieza septiembre, compadrito. Qué tremendo. ¡Ay, vida! Despertar por la mañana. ¿Cuál cuequita podríamos hacer famosa este año, compadre? Sí, para darle un descanso a los entremares hoy. Para darle un descanso a los chiquillos. ¿Qué cuequita podríamos hacer famosa este año? Hay varios. Hoy en día hay muchos grupos que están fomentando la cueca. ¿Está bien? Un lujo, compa, un lujo. Pase por el WhatsApp, pase por las redes sociales. María Mónica Segovia Alfaro. Saludos para todos ustedes. Hace los días muy divertidos, muy buenas energías positivas. Esa es la idea, mi querida Marita. Le mando un beso, un abrazo gigante. Lindo día lunes. Linda semanita. A comenzar con todo este nuevo mes. Este nuevo mes de septiembre. Tiki, tiki, tiki. Se viene, se viene. ¿Dieron al final el 17 o no? Fuimos buenos con esa. Fuimos buenos para. Pero si vienen las fiestas patrias. Son las 8 de la mañana con 25 minutos acá en la Carnaval. Le acompañamos en vivo. Buenos días, Chile. Buenos días, Carnaval. Acá está Villa Cariño.

Villa Cariño. Cumbia. Y fuera. Esto lo trae Jay-Z. Levantamos a Chile a esta hora, son las 8:29. Despedimos agosto acá en la Carnaval. Échale ganas, compadrito. ¡Súbelo!

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1: En Radio Carnaval son las 8 de la mañana con 36 minutos.
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las palmas arriba. Oiga, ya se viene, ya se viene, ya se viene. Nunca, nunca, nunca. Se viene ya el directo del corazón, ¿o no? Oh, brígido eso. Padrito.

era el amigo William. El amigo William que iba rumbo a Valle. Nos envió ahí en el WhatsApp las fotografías de cómo está el desierto. Oiga, que está lindo, compadrito, el desierto. Le mando un abrazo, compadre William. Que está bonito el desierto, mira. Claro, la gente, usted no lo puede ver. Ahora dice, mira, la gente lo puede. Gracias por compartir las fotografías, compadrito. Le mando un abrazo, que tenga buen viaje. Buen descanso, si que va a descansar ahora. Cuídese mucho. Gracias por estar ahí en la sintonía de la carnaval. Más 569-72-886470. Ese es el WhatsApp. Más 569-72-886470. Pase por ahí nomás. Vaya a dejar su saludito, su comentario ahí en el WhatsApp. Más 569-7288-6470. También tenemos las redes sociales. Nuestro Facebook, Radio Carnaval FM. Y también estamos ahí en el Instagram. En el Instagram está la fotografía de la publicación. Para que usted pueda comentar ahí, deje su comentario en la fotografía, ¿vale? En el Facebook y en el Instagram. Ahí estamos. Ya, nos vamos con el... Ahora sí nos tenemos que ir con el directo al corazón. Directo al corazón. Zon. Nos habían pedido un temita recién y se lo vamos a incluir en este espacio. Este espacio es donde... Ah. Nos pica la cebolla en este espacio. Aquí está Marc Anthony.

directo al corazón, como el otro que dice el meche. Sin llorar, guato. Ándate pesado, compadrino. Échele más azúcar al café, por favor.

¿Cómo quedaste, compa, con esa compadrito tú que estáis cortado hace rato ya? ¿Cómo quedó con esa compa? Impique para empezar el lunes, ¿no? Nos queda poquito del buenos días, carnaval. Échale, Elmer.

Tirando como es. ¡Ole! Ya, nos queda poquito, señoras y señores, damas y caballeros, amigos, amigas. Nos queda poquito. ¿Alcanzamos uno más o no? Y a la vuelta nos despedimos. A la vuelta despedimos el programa. Nos queda muy poquito. Nos habían pedido por ahí algo de Juan Luis, ¿cierto? Ya, vámonos con música y a la vuelta despedimos el programa, compadre. En este día lunes, super día lunes, 31 ya de agosto. Se nos va el mes de los michis, el mes de los gatos.

0: señoras y señores. Nos vamos. Despedimos el programa el día de hoy. El Buenos Días Carnaval, agradecido por la buena onda, por la simpatía, por la compañía de todos ustedes. Y por supuesto, la invitación es para que mañana, a eso de las 6 de la mañana, nos juntemos por acá para comenzar un nuevo día con energía, con vibras positivas, compadrito, con alegría, con buena música, por supuesto, acá, a través de la radio más alegre de todo el país.
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0: Ojalá que les haya gustado, que lo hayan pasado bien, que lo hayan pasado bonito, que hayan disfrutado de este programa el día de hoy. Ojalá que paguen luego. Ah, no, para. No, igual no más. Ya, así que pasen un lindo día lunes, una excelente semana para todos. Nos vamos, nos despedimos de todas las señales. Siga, por supuesto, en sintonía de cada una de las señales de su radio Carnaval. Siga en sintonía porque ya se vienen nuestros compañeros ahí en cada una de nuestras señales para acompañarles durante todo este día lunes, durante toda esta jornada. ¡Arriba, arriba, arriba, Chile! ¡Chao, chao!

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6: En Radio Carnaval son las 9 de la mañana con 12 minutos.

0: como el día.
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4: En Radio Carnaval son las 9 de la mañana.

días, buenos días, carnaval. Buenos días a la gente inteligente. Buenos días a la gente de trabajo, la gente que está sintonizando la radio Carnaval justamente a esta hora. Llegó Luz

pasó y voló. Oye, pero dejó harta agüita, sí, en Coquimbo, La Serena, en Río Hurtado y la localidad de La Frea,

como es de costumbre en los programas donde está el maniático, porque no vengo solo, vengo con los mariachis. Los mariachis. Estos mariachis son de acá de Chile, hermano. Son de Guatulame.

cómo no saludar al papá de la Chilindrina, Ramón Valdés. Ah, oye, había un jugador en Cobreloa. Sí, era parecido a Ruud Gullit. ¿Se acuerdan el jugador de Holanda? Ramón Peraca Pérez. Ah, buena, buena. ¿Quién le puso la música a nuestro himno nacional?

de parte del maniático de la carnaval. Para Ramón Contreras, entrenador de Club de Deportes. ¡Oh!

0: Sigamos escuchando al maniático Lucho Gaona, el maniático de la carnaval.
1: En Radio Carnaval son las 9 de la mañana con 32 minutos.
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13: En Radio Carnaval son las 9 de la mañana con 48 minutos.
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13: En Radio Carnaval son las 9 de la mañana con 49 minutos.

21, 22, 23, 20. ¡Oh, lo vamos a tomar dos semanas! La Pampilla de Coquimba, les voy a pasar el dato, ya está agarrando vuelo. ¿Sí?

escenario La Pérgola y el escenario central, o sea, tenemos Pampilla. Oye, también está en negociación

tirando líneas. Ya vienen los caudales, compadre. Sí, lo estamos buscando con la Salomé. La Salomé está maquillándose. Sí, es que tiene los labios gruesos.

Buena, compa. Ahí está para José Benavides, Los Caudales, en la memoria de Ramón Araya, que hoy está de onomástico. Sí, pues ve, ve que aquí tenemos de todo. Tenemos hasta carne, tenemos patas de pollo. Tenemos al piste para el canario. Oye, buena la carnaval.

0: pensé que era el nightclub. Ya vamos a la pausa. Vamos a la pausa, chiquillos. Ya vuelve el maniático en este horario, reemplazando al niño Maravilla, que a esta hora debe estar en algún acto público. Sí, para allá en la municipalidad de Ovalle. Vamos, vamos a la pausa, compadre.
1: En Radio Carnaval son las 10 de la mañana con 2 minutos.

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5: En Radio Carnaval son las 10 de la mañana con 13 minutos.

0: 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En este momento el maniático del gol se traslada a Carnaval Deportivo.
1: No estamos soñando, es verdad. El talento hecho realidad.

0: se fue en trepicias. El elenco de Universidad de Chile cayó frente al elenco local. Oye, jugando, tuvo que jugar Waterman al arco. Oye, ni al Waterman le hicieron gol.
1: Udeconce 2, Universidad de Chile 1.
0: Y la primera vez Santiago Wander derrotó a la vieja academia. Oye, Santiago Wander va puntero en la primera vez. Hoy juega

Provincial Ovalle. Sí, pues, oye, tenemos tres equipos, pero les voy a tirar la oreja a los hinchas ovallinos. Sí, porque el Club Social Deportivo Ovalle también representa a nuestra ciudad. Representa a usted, amigo auditor. Usted que está sentado en el colectivo. Usted que está haciendo las tazas a los árboles. Usted que está soldando. Es una vergüenza. 100 personas

0: En Radio Carnaval son las 10 de la mañana con 31 minutos.
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0: son las 10 de la mañana con 40 minutos.
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parece que terminó, ¿sí? Por las casas que sufrieron daños con el temporal. Adivinen. ¿A quién encuestaron? Adivinen. ¿Al delegado de la región? ¿Sí? ¿Al delegado Víctor Pino? ¿Su casa fue catastrada como afectada? ¡Oh! ¿Y que no gana como 7 millones de pesos? A lo mejor no le alcanza. Oye, sí, pues tienen que dar el ejemplo.

0: 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Anda en Israel en su semana distrital.
1: En vez de venir a ver los vecinos aquí, pues.
0: Hay vecinos que necesitan, hay vecinos que siempre una palabra de apoyo. ¿Y a dónde está la señora?
1: En Israel.

0: Así que a portarse bien.
1: No abandonen a sus maridos. No, nada que ver. No abandono ya. Ándate, loco.

0: el chico Pepe. Vaya. Oye, nos vamos a la pausa comercial. Ya viene la ruleta del amor. Hagan sus apuestas, porque hoy ganan todos los enamorados con la música de la carnaval. Vamos, vamos, compadre. Oh, qué lindo. Y nos dieron las 10 en el motel Venus. En la residencial Lolita. ¡Oh, qué tiempo!
1: En Radio Carnaval son las 11 de la mañana con 3 minutos.

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7: En Radio Carnaval son las 11 de la mañana con 17 minutos.

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15: En Radio Carnaval son las 11 de la mañana con 46 minutos.
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15: En Radio Carnaval son las 11 de la mañana con 46 minutos.

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0: en Radio Carnaval son las 12 horas con un minuto.
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0: En Radio Carnaval son las 12 horas.

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5: En Radio Carnaval son las 12 horas con 13 minutos.

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el pasillo de la ropa americana y me voy al camioncito del Banco Estado que está en la Feria Modelo en estos momentos. Hasta las 3 de la tarde me dicen que va a estar. Sí, ve que son datos certeros del maniático de la carnaval. ¡Venga, no va, cabro! Marco Robles va a venir a depositar también. ¡Ya a venir! ¡Sí! ¡Apúrate, Marco Robles! No hay nada de gente aquí, pues está el camión. En la Feria Modelo.

0: la última parte. Yo me voy a la última parte de esta mañana con sabor a carnaval. Hoy ahí están, a ver ya. Hoy están pidiendo al grupo Manía también. Bueno, oye, ¿todavía se acuerdan de Manía? Sí, tantos años con el grupo Manía. ¿Cuántas generaciones se embarazaron? Acá están pidiendo al Bombón como artista de la 19. Ah, el Bombón, sí, vos también. El Taita Tarsha. Ya, cálmense. Los artistas tienen que ver una comisión para los Peñones, ¿sí? Encabezada por la primera autoridad comunal, Héctor Vega. Así que hay tiempo. Oye, traigan artistas buenos, sí. Por último, aquí le hacemos una vaquita. Entre todo, oye, vamos a la pausa. Última parte del programa y ya volvemos al cierre de la carnavalota. Sí, espérenme.
1: En Radio Carnaval son las 12 horas con 32 minutos.

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13: En Radio Carnaval son las 12 horas con 45 minutos.
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13: En Radio Carnaval son las 12 horas.

Oye, esta canción que van a escuchar a continuación es lo último de Antonio Ríos. Sí, pues el maestro sigue en la senda del éxito.

0: Antonio, ¿y al final de quién es la culpa?
1: ¿Del gato Gustavo?
2: No,
1: eres el único gato que tenemos.
2: No,
1: es que lo es.
3: Hola, ¿cómo están? Buenas tardes. Con éxito se desarrolló una nueva jornada de trekking familiar en la localidad de Huayllinga, iniciativa impulsada por la Oficina de Deportes y Recreación del municipio de Ovalle, que reunió más de 200 participantes en una jornada marcada por la actividad física, la naturaleza y la convivencia familiar. La actividad comenzó en la cancha de fútbol de Huayllinga, desde donde los participantes iniciaron un recorrido de aproximadamente 8 kilómetros, que se extendió por cerca de 3 horas y permitió a los asistentes disfrutar de los hermosos paisajes naturales de esta localidad rural, atravesando sectores de bosque, quebradas y distintos espacios que forman parte del entorno de Huayllinga. La jornada tuvo como principal objetivo promover la práctica deportiva, los estilos de vida saludables y el contacto con la naturaleza, generando además una instancia de encuentro y convivencia para personas de distintas edades. La alta convocatoria demostró el interés de la comunidad por participar en actividades deportivas al aire libre y con un marcado carácter familiar. Escuchemos qué nos comentaron algunos de los participantes del trekking familiar que se desarrolló en la localidad de Huayllinga.
4: Bueno, la verdad igual es sobre todo la experiencia de salir a un lugar exterior así como lo es el valle y recorrer igual todo este sector que es muy lindo. Sí, primera vez que participamos aquí en estos eventos de la municipalidad. Son bien buenos, me gusta.
5: Yo lo encuentro bien entretenido y vengo a apañar a mi suegra y a mi pololo y nada, pues ojalá pasarla bien y no caerme.
6: Primero porque es una actividad aire libre, muy entretenido, sobre todo para mi hija, y todo por la actividad deportiva, en general la actividad física que es necesaria en estos tiempos.
7: Lo primero que motiva, yo creo que es hacer un poco de deporte, uno que ya está más viejito, y aprovechar la distancia que esta hace la municipalidad, es bueno, y sirve para apoyar lo mismo el deporte, entonces es bueno participar.
8: Los viejitos ya de la tercera edad tenemos que salir, caminar, nos indican, nos recomiendan hacerlo, entonces es una buena medida de estado. Bonito, agradable, nunca me imaginé que iba a venir tanta gente. ¿Ah? Yo pensaba que iba a ser mucho más chiquito el grupo, ¿no? Pero macano, lindo, precioso.
5: Bueno, yo hace tiempo que quería participar en esto y ahora de verdad que vengo feliz y bueno, acompaña a mi hijo, mi nuera y mi amiga.
3: Por su parte, el encargado de la Oficina de Deportes y Recreación del municipio de Ovalle, Víctor Cortés, destacó que esta actividad responde al objetivo de seguir acercando el deporte a las localidades rurales de nuestra comuna.
9: Sí, mira, bueno, la verdad que estamos en una nueva instancia de actividad deportiva, que es lo que nos ha pedido el alcalde Héctor Vega Campuzano, de seguir fomentando el deporte, la práctica al aire libre, y lo que hemos realizado también es poder descentralizar un poquito las actividades desde el radio urbano de Ovalle, las salidas principalmente. Hemos ido al sector de La Munilla, Guamalata, y hoy día estamos acá en Huayllinga, que es lo que vamos a seguir haciendo, de incentivar la práctica deportiva en contacto con la naturaleza y lo más importante, con la familia, que es lo que hemos realizado hasta ahora.
3: Y en otras informaciones también queremos comentarles que el municipio de Ovalle, a través de su dirección de tránsito, hace un llamado a todos los propietarios de vehículos menores y motocicletas que pagaron la primera cuota de su permiso de circulación 2026 en la comuna de Ovalle a realizar durante esta jornada el pago de la segunda cuota, ya que cuyo plazo vence impostergablemente el día de hoy. El trámite puede efectuarse de manera presencial en la Dirección de Tránsito del municipio de Ovalle o para quienes cumplan con las condiciones requeridas a través de la plataforma online disponible en munioovalle.gov.cl, alternativa que permite realizar el proceso de manera rápida y evitar aglomeraciones y desplazamientos. Para efectuar el pago, los contribuyentes deben contar con el permiso de circulación correspondiente a la primera cuota pagada en Ovalle, además de la revisión técnica vigente y el certificado de inscripción del vehículo, es decir, su padrón. Así que le hacemos un llamado a los contribuyentes de Ovalle, ya que hoy es el último día para el pago de la segunda cuota del permiso de circulación para vehículos menores y motocicletas. Si aún no has pagado la segunda cuota de tu permiso de circulación 2026, realiza el trámite durante esta jornada, tanto de manera presencial o también, si cumples con los requerimientos, puedes hacerlo en www.munioovalle.gov.cl. Desde el Departamento de Comunicaciones de la Ilustre Municipalidad de Ovalle, informó Luis Alberto Cortés. Hola, ¿cómo están? Buenas.
10: Y nos vamos.
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0: pero al final. Oh, mira la canción que estáis poniendo, cabrón. Oye, que está empilado cantando. Volveré mañana.
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0: Oh, ahí está Adrián.
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0: El Ricky Martin de la cumbia.

0: mañana. En Radio Carnaval es la 1:03 de la tarde.
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7: En Radio Carnaval es la 1:00 p.m. con 12 minutos.

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5: Amigas y amigos de Canciones Lejanas, versión latina. ¿Cómo están ustedes? Con muchísimo cariño les saluda Leonard Martz en lo que es el último día de este mes de agosto. Lunes 31 de agosto. Contando las horas para poder decir ya en el día de mañana, pasamos a agosto. Como siempre, con mucho para recordar, con mucho para compartir, pero sobre todo con mucho para disfrutar en el día de hoy. Vamos a iniciar esta jornada de 31 de agosto con una canción que nos invita a viajar al año 1982. Ok, no está en la primera línea de mega clásicos de Luis Miguel, pero aunque sea de vez en cuando, vale la pena compartir esta canción de nombre, La Joven.

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1: Estamos con el placer, con el gusto de recordar aquellos clásicos que en los 70, 80 o 90, como también a partir del nuevo milenio, han sabido dejar huella en nuestras vidas. Desde México, junto a Luis Miguel, bueno, por más que digan que nació en Puerto Rico, que es verdad, pero todos consideramos mexicano por adopción y de corazón a Luis Miguel, vamos a viajar a España para dar la bienvenida a María Luz Casal Paz. Simplemente Luz Casal, artista que iniciara su camino en España a nivel musical en el año 1976. Artista que ha sabido interactuar y con mucho éxito con géneros como el pop, el rock, el bolero, el blues y créame, mucho, pero mucho más. Luz Casal nos entrega el que fuera su primer gran éxito a nivel internacional en 1989. No me importa nada.

0: somos canciones lejanas, versión latina. A nivel musical nos quedamos en España para dar la bienvenida al trío Mecano con esta canción, con este éxito del año 1986. ¡Ay, qué pesado!
1: Ay.

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1: Estamos disfrutando junto a ustedes de este gusto por recordar. Desde España junto a Mecano vamos a viajar a Argentina para dar la bienvenida a Norberto Alfredo Gurbich, mejor conocido simplemente como El Paso Martínez, artista que debe su nombre artístico a su mamá, Fortuna Martínez Paz. Ahí hizo un juego con los apellidos de su mamá y pasó a llamarse Paz Martínez, destacado compositor trasandino que ha tenido la oportunidad de entregar su música a distintas figuras e incluso ha tenido la oportunidad de trabajar para Madonna con lo que fue su adaptación a nuestro idioma de la canción Verás. Escuchemos y recordemos al Paz Martínez con este clásico original del año 1987 y que al año siguiente se diera a conocer en nuestro país, formando parte de la banda sonora de la telenovela Bellas y Audaces de Televisión Nacional. El Paz Martínez, Amor Pirata.
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Amor Pirata, éxito del año 1987, recordemos una canción de nombre original You'll See, del año 1995, y que fuera adaptada a nuestro idioma por Paz Martínez, que hace poco estuviera con la canción Amor Pirata, en este caso un trabajo hecho por Paz Martínez, ni más ni menos que para Madonna. Recordemos, Verás.

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0: porque los clásicos también merecen un descanso. Hacemos una pausa comercial y ya estamos de vuelta con más Canciones Lejanas.
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3: En Radio Carnaval es la 1 de la tarde con 46 minutos.

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4: Avanza la hora y tras la pausa ya estamos de vuelta con más Canciones Lejanas versión latina. Disfrutando de este placer, de este gusto por viajar a las décadas del 70, 80, 90, pero también cuando se pueda disfrutar de éxitos del nuevo milenio. Antes de volver a la música, la invitación para que usted pueda comunicarse con nosotros. Nos encanta saber, por ejemplo, en qué lugar literalmente del planeta usted a esta hora está en sintonía. También nos encanta recibir su petición, su sugerencia a nivel musical. Desde ya uno adelanta. Somos un programa que se emite en distintas radios de Chile y muchas veces cuando nos llegan mensajes, obviamente no alcanzamos a entregarlos todos en el mismo programa. Solamente pido un poco de paciencia, pero créame, todos y cada una de sus peticiones, de sus mensajes, los leemos y agradecemos de corazón. También a aclarar dudas. Usted sabe que la mejor forma de difundir las ventajas y bondades de su negocio, de su empresa, es a través de la publicidad. Y la radio sigue siendo considerado el medio de comunicación más efectivo en materia de publicidad y llegar a una mayor cantidad de clientes. Formas de comunicación: nuestro correo electrónico, contacto@cancioneslejanas.cl, Facebook, Programa Canciones Lejanas. También disponible nuestro WhatsApp. Ojo, WhatsApp solo del programa, no de la radio. Este WhatsApp solo corresponde al programa. Anótelo. Nuestro WhatsApp, +569-88449167. +569-88449167. Vamos a iniciar este nuevo bloque viajando a la década del 70 para recibir a un artista ya instalado en la galería de los inmortales. Hablo de Camilo VI y este clásico del año 1975, Piel de Ángel.

Somos Canciones Lejanas, versión latina, disfrutando junto a ustedes de este gusto, de este placer por recordar. Desde España, junto a Camilo VI, vamos a viajar a Italia para recibir a Luisel con una canción que se diera a conocer originalmente en la voz de Gigliola Cinquetti. Escuchemos la versión de esta artista italiana de nombre Luisel cantando en español Gira el amor.

Somos Canciones Lejanas, versión latina. A nivel musical nos quedamos en Italia para dar la bienvenida al grupo Ricos y Pobres, Ricchi e Poveri, con esta canción del año 1981. Super.

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1: Somos Canciones Lejanas, versión latina. Vamos a continuar con una extraordinaria artista escocesa, como es el caso de Sheena Easton, artista que en la primera mitad de la década del 80...
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5: En Radio Carnaval son las 2 de la tarde con 4 minutos.

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2: En Radio Carnaval son las 2 de la tarde con 37 minutos.

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4: En Radio Carnaval son las 3 de la tarde con 9 minutos.

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apoyos delgadillo ya. Estoy buscando todo mi apoyo acá de la radio. ¿Cómo están? Buenas tardes. Señoras y señores, 3 de la tarde con 12 minutos. 3 de la tarde con 12 minutos. Sean bienvenidos, bienvenidas acá a la Radio Carnaval. ¿Cómo están? Buenas tardes. ¿Qué están haciendo? Oye, que hace calor, la embarró, oye, tío. Oye, de verdad. Abrí la ventana, la puerta. Oye, que abro la reja igual, oye. Oye, hace calor. Encima que estamos para este lado, que llega el solazo, oye. ¡Jefe! ¡Guarde la estufa nomás! Sí, oye, decirle a Calito Rapo que guarde nomás la estufa. Y saque el aire acondicionado. Y justo se lo llevó, po. Voy a terminar, pero cocido a la tarde, oye. ¿Cómo están, carnavalinos, carnavalinas? Buenas tardes, bienvenidos, tomen asiento. Suba a bordo de el Carnaval Express. Oye, buenas tardes a nuestros queridos auspiciadores también que nos acompañan a esta hora de la tardecita. 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Ahí viene una máquina, escuchen. Ahí paró. ¡Ay, bonita tarde para cada uno de ustedes que están en sintonía y de la radio! Gracias, señores. Día lunes 31 de agosto. Se va el mes de agosto. Se va por fin. ¡Ay, por fin van a pagar este mes, oye!

0: Oye, hoy es San Ramón. Saludita a todos los Ramón. Saludita a todos los Ramón que están de onomástico. ¡Ay, día! Lunes 31, por fin, oye. A la noche pagan, así que estamos bien contentos, oye. Sí, pues, oye, trabajar todo el mes. Con frío, con lluvia, ahora con calor. ¡Ah! Sí, por fin pagan. Gracias, Carlito. Carlos sí. No, si mi jefecito es puntual pa'l pago, oye. Oye, si Carlito, de verdad, no hay que estarle diciendo, Carlito, acuérdese que hay que pagar. No. Apuesto a que si mañana llego contento, es porque pagaron. Sí, si mañana llego temprano, es porque pagaron. Oh, ¿de verdad? Yo nunca había visto que pagaran tan pronto en la radio, oye. 7 años que estuve hasta el último día. Oh, y aquí al tiro, y al tiro, al tiro. Sí, ¿de verdad? Siente la buena vibra en esta jornada. Sean bienvenidos, bienvenidas a la gran tarde sabrosona. Con su amigo por acá, Matías Delgadilla, acompañándoles. Acompañándoles en esta bonita jornada de día lunes. Empezando la semanita. Recién empezando la semanita, pero con harta energía. Y harto calor hoy. Sí. 3 de la tarde con 17 minutos.
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0: bonita jornada de día lunes. Último día de agosto. Pasamos agosto, pasamos agosto.
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2: ¡Epa! Ya faltan exactamente 6 minutos para las 15:30 horas. Vamos, le ponemos ritmo sobre esta jornada de día lunes. Pasa.

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Iba más adelante el tema, pero lo acorté, pollo.

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6: En Radio Carnaval son las 3 de la tarde con 41 minutos.

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Estamos de vuelta. Ya estamos de vuelta, queridos amigos. Cuando son las 3 de la tarde, ya con 43 minutos, 3 con 43. Sí, ya son las 3 con 43 acá en la Radio Carnaval. Donde saludamos a todos nuestros queridos amigos que están en sintonía a esta hora de la tardecita. Sí, pues a todos ustedes que están pegaditos a la sintonía de la radio en esta jornada tan bonita de día lunes. Donde ya estamos casi despidiendo el mes de agosto para recibir el mes de septiembre. El mes de la patria. Sí, pues el mes de la patria. A cuidarse mucho porque sabemos que el mes de la patria también tiene bastantes feriados. Aparte de tener hartos feriados.

0: aparte de tener varios feriados, la gente bebe mucho, así que tengan mucho cuidado. Tome todas las precauciones, es que va a salir en estas fiestas patrias. Vamos a tener 18, 19, 20 para celebrar acá en la región de Coquimbo. Nosotros les vamos a acompañar acá en la radio hasta el día... bueno, yo por mi parte voy a estar, que si Dios lo permite, 14, 15, 18 feriado, no trabajamos. Aunque podría ser la mañana, porque después me toca trabajar en las actividades municipales que van a haber. Recordar que el próximo 18 y 19 de septiembre va a ser la Pampilla Solidaria de Los Peñones. Sí, la Pampilla Solidaria de Los Peñones. Así que nosotros calentamos motores para lo que va a ser las fiestas patrias de este mes de septiembre.
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2: Faltan 8 minutos ya para las 4 de la tarde. Oye, faltan 8 minutos ya para las 4 de la tardecita acá en la Radio Carnaval. Oye, cerca de 100 vecinos de Villa El Portal esterilizaron a sus perros y gatos. La municipalidad, en coordinación con las juntas de vecinos, realizó una serie de operativos de esterilización de mascotas totalmente gratuitos para perros y gatos de la comuna. La semana concluyó con el procedimiento realizado en la sede de la junta de vecinos. Doctor Alejandro García Pica. Esperen que me dio un calor y me voy a sacar el chaleco. Me puso hoy día justo un chaleco de lana y... ¡Ay! Pero cayendo los jotes asaba acá en la radio, oye. Ante el compromiso con la promoción del cuidado y bienestar animal, la Municipalidad de Ovalle ha implementado una serie de operativos gratuitos de esterilización de mascotas en distintos puntos de la comuna. Esto en coordinación con directivas de juntas de vecinos de cada sector. El programa destaca por ser el único en el país y además se ha convertido en el programa más importante del área. La jornada está a cargo de la Oficina de Tenencia Responsable de Mascotas del municipio. Y su planificación se realiza con las juntas de vecinos, tanto rurales como urbanas. Lo que permite llevar a cabo los procedimientos de manera exitosa en distintos puntos de la ciudad. La iniciativa que... brinda operaciones gratuitas a perros y gatos de la comuna. Fue postulada por la Municipalidad de Ovalle a través de la Subsecretaría de Desarrollo Regional, adjudicándose para implementar un total de 5.000 esterilizaciones. La semana pasada concluyó con el operativo realizado en Villa El Portal, en la sede de la Junta de Vecinos Dr. Alejandro García Pica, en donde alrededor de 100 vecinos y vecinas acudieron al lugar para realizar el procedimiento junto a sus animalitos. Estamos muy contentos con el desarrollo de estos operativos de esterilizaciones que nos permiten acercar un servicio gratuito y de gran importancia a las familias de nuestra comuna. Esta semana tuvimos en Villa El Portal, donde cerca de 100 vecinos y vecinas acudieron con sus perros y gatos para acceder a este procedimiento, lo que demuestra el gran interés y el compromiso que existe por el cuidado y el bienestar de nuestras mascotas, indicó el alcalde de la comuna de Ovalle, Héctor Vega Campuzano. La autoridad comunal agregó que este programa, que como municipio de Ovalle hemos impulsado con mucha fuerza, ya que tiene una característica muy especial, porque se desarrolla directamente con los barrios y localidades, trabajando coordinadamente con la junta de vecinos. De esta manera, podemos llegar a quienes muchas veces, por razones económicas o de tiempo, no tienen la posibilidad de acceder a una esterilización particular. Alejandro Urbina, vecino que acudió junto a su perro, Aquiles, se mostraba contento mientras esperaba que su mascota fuera atendida. Excelente idea, porque a veces uno no puede hacerlo en otro lado, entonces hay que aprovechar la oportunidad, expresó. Por su parte, la secretaria de la Junta de Vecinos, Alejandro García Pica, Susana Álvarez, declaró que la jornada fue ordenada y tranquila, y que se hizo un listado con las personas que realmente necesitaban la operación entre las sedes de la Junta de Vecinos de Julio Medalla y Alejandro García. Otra de las vecinas, Loreto Castillo, llevó a su perrita Kira a realizar la esterilización y comentó que le pareció una excelente iniciativa porque da la posibilidad de operar a todos estos perritos que a veces no da el tiempo o el dinero para que pueda realizarse. Destaca el diario El Ovallino en su página número 4 de Crónica. 3 minutos nos separan ya de la...

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5: En Radio Carnaval son las 4 de la tarde con 8 minutos.

Oye, ¿vieron hoy día el avión que pasó por acá o no? ¿Vieron el avión o no? ¿Vieron el avión que pasó hoy día o no? Tenemos una foto exclusiva del avión que pasó hoy día por acá. ¿Vieron? ¿Vieron, escucharon, sintieron el avión o no? Los colectiveros de más que sí, porque son los más que están ahí a aguja, po. Sí, po. Para no decir que son los más sapos, po. Sí, pues sobre todo uno que maneja la... La 19 parece, ¿o no? A ver, sí, 19 si no me equivoco. A ti te estoy hablando. Animal. ¡Ay, 4 de la tarde con 15 minutos! 4 de la tarde con 15 minutos. Oye, voy a estarle acompañando por lo que veo acá esta semanita. Bueno, hoy día en la tarde, mañana en la mañana. El día miércoles también voy a estar en la mañana, si Dios quiere. Eso, qué bueno. Más gano y oye. Sí, bueno.

Oye, quiero contarles algo súper importante. Acabo de acordarme lo que les iba a contar hoy día. Hasta guardé la noticia acá en las redes sociales. Ojo, atención, ¿no?

0: ¿Sabían ustedes que según la encuesta CADEM, el 83% de los encuestados señala que el sistema judicial chileno no da confianza? ¿Qué opinan al respecto de esto, de esta noticia hoy día que destaca Mega Noticias? Bueno, según la encuesta Plaza Pública CADEM de ayer, día domingo 30 de agosto, evaluó la perspectiva ciudadana sobre la justicia en Chile, evidenciando una alta desconfianza hacia el Poder Judicial. Un 75% calificó con nota 1 y 4. Un 16% con nota 5 y solo un 7% con nota 6 o 7. En cuanto a los atributos del sistema de justicia, ninguna afirmación alcanzó con el 27% del respaldo. Un 83% afirmó que el sistema judicial no da confianza, mientras que el 82% señaló que no asegura igualdad ante la ley. Y un 81% rechazó que sea imparcial y no se deja influenciar por los poderosos. Asimismo, el 73% discrepó con que sea una institución que no... diferencia por nivel socioeconómico y un 70% que no diferencia por la posición política. ¿Qué creen ustedes? ¿Cómo es la justicia en Chile? ¿Cómo es la justicia? ¿Cómo creen ustedes que es la justicia acá en Chile? ¿Buena, mala? ¿Nos puede comentar a esta... a esta hora a través del WhatsApp de la Radio Carnaval, más 569-8799-7633. ¿Tiene el WhatsApp de la radio, no? ¿No lo tiene? ¿No lo tiene? Anote el WhatsApp de la Radio Carnaval.
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1: ¡Sí, sí, sí, sí, sí! 4 de la tarde con 23 minutos, 4 con 23. ¡Ay, qué bonita tarde! Oye, vamos a hacer algo súper entretenido.

Oye, queremos contarles también a esta hora de la tarde algo bastante positivo que ocurrió el fin de semana, y es que ayer domingo se realizó el trekking familiar en Huayllinga. Sí, y es que... ¿Qué, no se subió el texto? ¿Verdad? ¿De verdad no se subió el texto? A ver. Ah, verdad. A la horita que me doy cuenta. Ay, que soy a huevoldo. Facebook, vamos a Facebook. Bueno, estas son cosas que pasan acá en la radio, oye. Sí, de repente se me olvida. Y a ver, la otra quedó con texto, ¿no? A ver. Sí. Bueno, y es que ayer día domingo se realizó un trekking familiar. Más de 200 personas disfrutaron de una jornada de trekking familiar en Huayllinga. Más de 200 participantes entre familias, jóvenes y adultos mayores se dieron cita a una nueva jornada de trekking organizado por la Oficina de Deportes y Recreación de la Municipalidad de Ovalle.

El recorrido, que abarcó cerca de 8 kilómetros y se extendió, bien digo, por aproximadamente 3 horas, partió desde la cancha de fútbol local y partió... Perdón, y permitió a los asistentes adentrarse por senderos de bosques y quebradas para disfrutar de un paisaje maravilloso. La iniciativa concluyó con un balance altamente positivo por parte de los asistentes, quienes manifestaron su interés en sumarse a futuras actividades deportivas organizadas por el municipio en distintos puntos del territorio. Destaca Radio Carnaval en su página de Facebook y también en Instagram.

4 de la tarde con 26 minutos, 4 con 26, queridos amigos. Qué bonita jornada de día lunes. Me da por decir viernes, oye. Ay, no sé por qué, creo que ya sea 18, oye. Vamos a tocar unas buenas cuecas entonces, oye. Sí, qué tontera, ¿eh? Vamos a adelantar porque ya viene llegando el 18.

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4: En Radio Carnaval son las 4 de la tarde con 40 minutos.

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2: Oiga, tío Lolo, dígase un versito, pues.
3: Tipo, póngale. Un guatón que yo conozco se pone sombrero grande y le sacaron la murienta en el rodeo Los Andes.
4: Yo conozco otro guatón que se tomó una garrafa, pero cuando se paró, no supo ni la faja.
5: ¡Ay, Dios mío!
2: Y lo fuimos con la cueca del guatón Loyola.

0: ¡Ay, porque estamos entrando en el mes 18ero!
1: ¡Ay, el que toca la guitarra se le secará la galla!
2: Pero aquí...
1: No pasan ni por una revolución. No importa que sea chicha.
2: De cualquiera, ¿no?
1: De cualquiera, de cualquiera. Ah, aquí viene, algo es algo. ¿Dónde lo conseguiste? Ya. ¿Usas que viene bajo el río? Parece que la venía poniendo por el camino. Toma.
2: Préstame acá.
1: Toma bien en cuenta lo que voy a hablar.
2: No, si yo lo hacía por recibir nomás. Vos sabés que yo no tomo.
1: ¿Por qué no tomáis?
2: No, yo no tomo, no, y que la religión me lo prohíbe.
1: Ahí está. ¿A qué religión pertenecís vos?
2: Yo, evangélico.
1: ¿Te entraste de evangélico?
2: Sí.
1: Ave María Purísima.
2: Claro, sí.
1: Tómate un trago nomás, un trago, no le hace mal a nadie. ¿Cuánto tiempo ya hay de evangélico?
2: Bueno, pasado mañana van a ser 2 días.
1: ¿En la tarde o en la mañana?
2: Más tarde que ahora.
1: Ya. Pone nomás, ahí está.
2: Bueno, pero el señor me está mirando.
1: Y calcula que ahora esté mirando para otro lado.
2: Ya, aguaita para arriba y yo tomo.
1: Ya está.
2: Ya está.
1: Pone nomás. ¡Ja! ¿Te lo estáis tomando todo?
2: Tara de Dios, pues. Ah. Del mismo que tomamos en el culto.
1: Pásalo para acá para probarlo.
2: Tantéalo.
1: A ver, ¿cómo el que toman en el culto?
2: Bueno, bueno, bueno.
1: Mañana mismo entro canuto yo también. ¿Qué miráis vos? Toma, conviértete. Y la echamos con la cueca, te miro la cara y me da sed.

0: Uruguay porque estamos entrando en el mes 18ero. Sí, mes 18ero. Aro, aro, aro. Aro, aro, aro, aro, aro. A ver, tírense una paya. Tírense una paya, gancho.
1: Gancho, Dari.
0: Gancho Darío, un gran abrazo al cielo. ¿Se acuerdan de Gancho Darío, un gran amigo acá de la Radio Carnaval?
1: ¡Ay, tírate una paya!
2: ¿Tú quieres saber lo
1: que... ¡Ey, ey! ¡Ey! ¡A las liebres!
0: ¡Ay, hoy saluditos cordiales a esta hora de la tarde! A nuestros grandes amigos.
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0: Un gran abrazo a esta hora de la tarde a nuestros grandes amigos de Comercial Alameda. Sí, Comercial Alameda nos está acompañando a esta hora de la tardecita. 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Espérenme que me están cargando las menciones. Como yo estoy siempre en la mañana, las de la tarde no me las sé.
2: Dos,
0: uno. Las tengo que leer. Por favor, Karinita, tráigame el teleprompter. Tráigame el papelógrafo, por favor, Karinita. 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Este tema va para nuestros grandes amigos de Comercial Alameda. ¡Ya, bien, chica! ¡Estamos entrando en tierra derecha! ¿Saben sabatear o no? ¿Sabatear o no?
2: Bueno, ¿y?
0: ¿Sabatean los colectiveros de la 16 o no?
2: ¡Uy, qué recontra, madre! Lástima, podía haber hablado con Juelco, que lo hubiera

Javi y las payas. Ya que estamos entrando en septiembre. Tírense una paya, po.

por el volantín. Brindo por la selga. Y a todos los que les caigo mal, que son la carga. Ay, me voy a tirar esa paya en los piñones. ¡Vamos a la música! Son ordinarios, oye.

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4: En Radio Carnaval son las 5 de la tarde con 9 minutos.
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A continuación se presenta el Kinder B. Hoy a prepararse para los actos. A prepararse para los actos del 18. Córrase, señora, igual quiero grabar a mi hijo.

para el Kinder B. Continuamos con las presentaciones en esta gran tarde sabrosona de su Radio Carnaval. A continuación llega el primero básico A y B.

Y llegó la hora de presentarse los terceros básicos. De compañía. En compañía de los ¿qué dije? ¿Cuarto? ¿Tercero? ¿Segundo? ¡Ah! ¡Bailen, niños! ¡Bailen! Se vienen los bailes del 18. Con todos los estudiantes. ¡Qué bonito! Va a estar verdecito nuestros campos. Nuestros valles, nuestra cordillera majestuosa. Es la blanca montaña. O el asilo contra la opresión.

0: Ay, porque no solamente el 18 es cueca, es pascuense, es trote, sino también son bailes caporales. Donde las destrezas, por supuesto, de las danzas nacionales se apoderan norte, centro y sur de Chile.
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1: Oye, es increíble que uno pueda hacer tanta estupidez en la radio. ¿De verdad? Oye, ¿ustedes piensan que Matías Delgadillo es diferente en la casa? El mismo. ¿De verdad? Oye, sí, en mi casa cuando no quieren que esté en mi casa, me vengo a mi trabajo. Aquí tampoco me quieren, pero me pagan. Sí, de verdad. Así me la llevo todo el día. Lo que es no hacer nada, oye. Sí. Amigos míos, amigas mías, queridos auditores, auditoras nuevas, auditores nuevos. ¿Cómo están? Buenas tardes. Bienvenidos acá a la Radio Carnaval. La radio número uno de toda la provincia de Limarí. Somos la radio que más se escucha. Sí, pues somos la radio.
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1: Así es. 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
3: Las hago a las viejas.
1: La sube al columpio a su señora. A cuchillar. Y la tira a la pileta. No, mentira. No, mentira. No la tire a la pileta. No, no, no, no, no. Oh, ¿se imaginan? La pongo a gozar. La vieja que no brinque, yo la pongo a brincar. ¿Se imaginan yo tuviera señora, oye? Pobre mujer, Dios mío. Ay, yo que soy el amante de las bromas, oye. Yo soy el amante de las bromas, po.
3: 3, 2.
1: De verdad, mis amigos me dicen, oye, cálmate, por favor. De verdad. 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
6: En Radio Carnaval son las 5 de la tarde con 41 minutos.

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0: histórico de históricos. ¿Quién no se acuerda de este tema?
1: ¡Ay! ¡Ese es un viejo!
0: ¡Eso, pariente! Hoy, cuando uno era chiquitito y bailaba estos temas, lo ensayabas tanto uno y después igual nomás te equivocáis en el paso, oye.

0: ¡Vamos!
1: El tren, su chiqui chiqui ya.
0: 17 horas ya. 17:47. Me alegra el triste corazón. ¿Se acuerdan cuando uno estaba más chiquitito y bailaba estos temas para el 18, no? ¿Se acuerdan o no? ¡Ay, que eran buenos estos temas! Cuando uno se tomaba ahí un terremoto infantil. Ahora que uno está más grande, ya se toma otro terremoto. ¡Ay! ¡Toqueamos más doblado que churra! Sí. Oye, uno que se pone a tomar para el 18. Bueno, yo no, porque trabajo, así que no. Hablo por la gente que yo veo.
2: ¿Quieres saber lo que
0: es? Es súper. Bueno, para mí, yo que soy bien bromista, chistoso, y me río por todo. Es bien chistoso cuando uno está animando de repente y va al 18 y te ponía a ver a los curaditos abajo, hoy pegándose el show. ¡Ah! Mientras se porten bien, no importa que estén ahí meados. Oye, pero son súper chistosos ahí. Hay momentos que son súper graciosos, oye. Que son parte de la idiosincrasia chilena. Sí. No hay 18 en Chile si no hay un curaíto, oye. De verdad. De verdad, de verdad, de verdad. Hablando de buenos temas, queridos carnavalinos. Les traigo otro tema bien bonito. Sí, les traigo un tema bien bonito. Que yo creo que más de alguna persona lo bailó. Este tema.
3: Yo no.
0: Ya. Manitas atrás. Na. Ya, vamos bailando. Ensayando. Porque se viene el 18.

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1: Oiga, no, fíjese que yo quería contarle a ustedes que ya por Mall Cual.
2: Oye, lo único malo es que de repente estos temas traen una intro, oye. Sí.
1: Bueno, señor, esta se llama La Guaracha del Fai.
3: ¡Ya! ¡La Guaracha Fai Fai! Y nos vamos a la pausa. Y volvemos con el último bloque.

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8: En Radio Carnaval son las 6 de la tarde con 5 minutos.
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Estamos de vuelta acá en la Radio Carnaval. A esta hora hay otra cortina. A esta hora hay otra cortina por si acaso. Esta. Sí, porque ya comenzamos a despedirnos. Comenzamos a despedirnos de esta bonita jornada de día lunes 31 de agosto. Sí, ya nos vamos. Ay, si yo soy tan puntual, ya me voy yendo ya de acá de la radio, oye. Salgo a las 6:30, pero yo ya voy saliendo ya. Sí, pues. Oye, atención porque Valle tendrá Fonda Solidaria este 18 y 19 de septiembre en el Parque Recreacional Los Peñones. La celebración de fiestas patrias tendrá como escenario el Parque Recreacional Los Peñones, donde se desarrollará esta iniciativa que reúne tradiciones, gastronomía, emprendimiento y actividad para la familia Ovallina. Buena. Buena iniciativa tuvo el alcalde Héctor Vega de realizar esta fonda solidaria. Lo mismo que deberían realizar muchos municipios, porque tenemos que ponernos también en los zapatos de los emprendedores que se preparan tanto para estas fiestas. De verdad, uno como emprendedor, desde ya a meses anteriores, ya compra el bebestible, todo lo que se va a ocupar para poder vender productos en fiestas patrias. Así que excelente, 18 y 19, la fonda en el Parque Recreacional Los Peñones. Ya más adelante les vamos a estar contando quiénes van a estar en Los Peñones. Confirmado. No, si todavía no sé. No, les juro que no sé quién viene. No. Ya más adelante la municipalidad va a estar anunciando. Esperemos ahí que el equipo del municipio ya van a definir algunas fechas. Estamos bien adelantados ya, sí, pues. Sí, pues estamos a 31 de agosto. Ya yo creo que la próxima semana se van a publicar la parrilla artística. Y por supuesto, quienes vengan acá a Los Peñones, esperemos que sea un lleno total. Yo les puedo adelantar que les voy a estar acompañando el 18 y 19 de septiembre en Los Peñones. Lo único que les puedo adelantar de momento de mi parte. 18 y 19 voy a estar ahí en la Fonda de Los Peñones, acompañándoles a todos nuestros queridos amigos que van a estar visitándonos, turistas y tantas personas más que por supuesto siempre vienen a nuestra Fonda de Los Peñones, que es una que es la más grande de toda la provincia de Limarí. Se hace en un sector histórico acá en la comuna de Ovalle, como lo es el Parque Recreacional Los Peñones. Lo que sí, pucha, que vamos a bailar y la vamos a pasar bien. Sí, pues. No crea que porque va a ser solidaria no la vamos a pasar bien. La vamos a pasar, pero la raja. Sí, pues. Así que todos a Los Peñones este 18 y 19 a celebrar el 18. ¡Ay! Y de regreso a casa. Nos comenzamos a preparar para conectarnos con la señal nacional de la Carnaval. El regreso a casa. Voy a saludar a todos los colectiveros, a todos nuestros amigos conductores de las micros que van rumbo ya a sus casitas, a los pueblos, los furgones escolares, a todos un gran y afectuoso saludo.

estamos de vuelta, estamos de vueltita. 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Frenos Continental. 5 minutos nos separan ya de las 10

0: hay ni una llamada. Llegan a cantarnos los machos de la cumbia acá en la radio Carnaval.
1: Aquí llegó lo que esperabas.
0: 18 horas con 26 minutitos.
2: Los machos de la cumbia.

gracias por la tremenda sintonía. Mañana nos escuchamos tempranito en la mañana. A las 9. 9 para las 10. Chao, chao. Ya viene la señal nacional de la carnaval. El regreso a casa.

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3: En Radio Carnaval son las 6 de la tarde con 41 minutos.

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3: En Radio Carnaval son las 7 de la tarde con 8 minutos.
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0: Primero que todo, quiero mandarle un gran saludo para todos los amigos. ¿Cómo están, chiquillos? Buenas tardes. Quiero saludarlos. ¿Cómo están? ¿Cómo están? ¿Todo bien? Qué bueno. Me alegro mucho que estén todos bien, de verdad. Se les quiere, se les extraña. ¿Cómo les fue el día lunes, el último día de agosto? Ahora quiero hacer la segunda pregunta. Pero quiero que sean sinceros conmigo, sí. De verdad. Yo no voy a dar nombre. No. Levante la mano a todos los amigos y amigas que el día de hoy se les olvidó pagar la segunda cuota del permiso de circulación. Levante la mano, No debe faltar el amigo o la amiga que debe estar diciendo: ¡Oh, morocho y la concha! ¿Pero qué culpa tengo yo? ¿Qué estoy diciendo? No. Un gran saludo para cada uno de ustedes, chiquillos. ¿Cómo están? ¿Cómo les baila? ¡Qué buen lunes! ¡Último día del mes de los gatos! Todo bien. Que tengamos un lindo día. Muchas gracias. Y por supuesto, un gran saludo para cada uno de ustedes. Para usted también, amigo. Para usted también, amiga, que lo pasemos lindo el día de hoy. Ya estamos listos y dispuestos. Son las 19:30. En su radio Carnaval, ya estamos listos. De aquí nos vamos hasta las 6 de la mañana, igual que el día sábado en la palabra, ¿no? Hoy la fiesta va buena. Oye, no hallamos cómo echarlos para afuera. Chiquillo, por favor, la fiesta terminó, viejo, ¿no? No nos queremos ir. Imagínate hubiese ido la profesora con su amiga. Se hubiesen tomado todo el bar, ¿eh? Díganme. Discote con vista al mar, buena onda, buena gente, buenos amigos. Así que nada. No, todo bien.
1: No me acordaste antes, morocho y la
0: no, con... no, no, no. Pero como si... Oye, no me digas que... Saludos para los que no alcanzaron a pagar. Vamos a hacer cuenta que no alcanzaron a pagar el permiso de circulación. ¿Eh? No.
2: Buena, morocho y la...
0: ¿Qué más?
2: Como el...
0: No.
2: No pasa nada con el taco en la guana.
0: No. Queridos amigos, envíale un saludo para cada uno de ustedes. Muchas gracias. Soy Juanito Latón, el monocho sabrosón, que le dice buenas tardes, bienvenido. Aquí está, bonito para comenzar. Pero antes que sigamos, tengo que enviarle un saludo para los amigos que nos acompañan hasta ahora a la tarde. Obvio.

0: son de la casa. Ya son de la casa, ya son de la casa, sí. Ahí vienen, ahí vienen, ahí vienen. Ahí vienen, ahí vienen. Tenemos listo el WhatsApp activado, ¿no? Sí, sí, sí. Monochito, hoy cae con el OA. Aguante, Wander. Hoy el día sábado, más los que los saludé, no, no voy a ser así. ¿Quién es este? ¿Quién es? No, ahora viene a aparecer. No te vi nunca así cuando... Primera vez en el año que vengo mi compadre acá. Los tengo a todos preocupados, ¿eh?
1: Buena, Monochito. Gusto saludarte.
0: Hola, amigo.
1: Que tenga buen programa. Monochito, una consulta.
0: Sí.
1: ¿Cuándo pagan?
0: Hoy hablando cuándo pagan. Voy a revisar el tiro, compadre.

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Monochito, dígale al compadre que dijo recién que al menos yo no ando con GPS como él.

Morocho, el socio que dijo recién eso. Pregúntele qué auto tiene. Con suerte de llegar a la micro a trabajar. ¡Oh! Monochito, el amigo se merece el efecto que usted siempre le coloca. Que yo le coloco. ¿Cuál le coloco a mi compadre?

Donachito, mándame el saludo. Vale, saludo, amigo. Buena, compadrito Morocho. Mándame el número del socio. Para felicitarlo. Pero a puras patadas. No, no.

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4: En Radio Carnaval son las 7 de la tarde con 47 minutos.
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3: Tira para arriba, wow, tira para abajo. Hoy día le enviamos saludos a los que están en neumático, ¿no? ¿No? Aún no te puedo creer. Pero ¿cómo nos vamos a saludar? Es lo primero que tenemos que hacer aquí. Cuando llegamos, tenemos que saludar a la gente que está de neumático el día de hoy. Por ejemplo, hoy día no sé si ustedes sabían que está de neumático todos los Ramón. Muchas felicidades para todos los Ramoncitos en el día de su neumático. Muchas felicidades. Soy Ramón, manejo mi camión. Saludos para Ramoncito. Mucha felicidad, ¿eh? No sé si le habrán saludado, amigo Ramón, pero nosotros le saludamos.

0: 19:48. Saludos para los que van en la micro, ¿ah? Monochito guiado en la micro. Yo no soy chofer, ni lo quiero ser, pero me gusta ver. Saludos para todos mis... ¡Aló! ¡Aló! ¡Aló, aló, aló! ¡Aló! ¡Ah! ¡Mira! ¡Ah! ¡Judith! ¡Hola, Judith! ¡Judith! ¡Hola, Judith! ¿Cómo estás? ¡Hola, melón! ¡Hola, hola!
1: Buena, pues Morochito, ¿cómo estáis?
0: Buena.
1: Surgido, hoy día me dio un corte de pelo, parezco carabinero. Un saludito ahí para mi amiguita Royola y para unos amigos que vinieron a visitarnos.
0: Eso. Ya, pues, compadre.
1: Que esté bien, Morochito.
0: Vale.
1: Carabinero.
0: Saludos a su mamita. No, hombre, con respeto. Saludos a su papá también. Hay que saludar a todos. ¿Qué pasó con el pelado Peter? ¿Se pudo choro? Ahí manda, ¿eh?
2: En 200 metros, gira a la derecha con dirección a José Miguel Carrera.
0: Ahí está Cubana, ¿qué es?
2: En 200 metros, gira a la derecha con dirección a José Miguel Carrera.
0: Oiga, ¿cómo está Cubana el jefe?
3: Claro, ese anda más perdido que el Michel celebrando el gol de la Española.
0: ¿Pero para qué?
4: Buena, compadre, Morocho.
0: ¿Quién es?
4: Oye, viejito.
0: ¿El Aldo?
4: Y ya gana el Loa.
0: El Loa, ¿no?
4: Los de allá, esos que son de la Caleta, están cagados miedo.
0: Vamos, zorro. Faltan 9 minutos.

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0: Morocho.
1: Sí, buenas.
0: Oye, viejo amigo.
1: Sí, diga.
0: Las 2 horas estas que va a hacer si gana Cobreloa, ¿ya? ¿Son las que vaya a devolver todas las veces que he llegado atrasado la semana pasada?
2: No es mentira.
1: Ahí tenéis la respuesta.
2: La alegría, señora, de carnaval. Señora. ¿Ahora, Morocho, tampoco? Toda la noche, pues, Morocho, tenéis que celebrar, pues. Si nuestro equipo, toda la noche, Morocho, hasta las 6 de la mañana.
1: Me saliste bastante tímida, ¿eh? Me saliste tímida.
3: Buenas night, buenas night, buenas night.
1: ¿Cómo está, amigo? Buenas tardes.
3: Oiga, amigo Morocho.
1: Dígame.
3: Ya, lo voy a pasar a buscar porque vamos a ver el partido.
1: Sí, pues vamos.
3: Están esperando, usted sabe dónde.
1: Fueron para Santiago.
4: Morocho, te quedan 4 horas para pasar agosto.
1: No, yo no. Yo no ando preocupado, compadre. Yo no ando preocupado. Oscarito, anda preocupado, Oscar. Anda preocupado.
5: Aguanta. Aguanta, ya queda poquito. Ya vas a pasar